0: distintas figuras que cerraron más de 30.000 empresas. 30.000. Y cada una recibió $1,000,000 de los PBI de la Argentina que se robó Cristina.
1: Le diste toda la guita.
0: Entonces agarro y le

0: Acá está. Milei dijo que la Argentina tiene la misma tasa de morosidad que Estados Unidos y Chile. Empecé a preguntar de la mejor manera posible con datos del Banco Central de la República Argentina, de la Comisión del Mercado Financiero de Chile y de la Reserva Federal de Estados Unidos. Vamos a los datos, acá los tengo. Argentina, en tarjeta de crédito, ciudadanos, tiene entre un 11 y un 12% de morosidad en crédito y préstamos personales. Chile tiene
1: 3,5%. Nosotros teníamos 3,5% el año pasado. O sea, bueno, se triplicó.
0: Se triplicó. Chile tiene 3,5%. Estados Unidos tiene 2,7%. A nivel empresas, Argentina tiene una tasa de morosidad de entre el 4 y 5%. Dice esto el Banco Central nuestro, el de Milei. Chile 1,4 y Estados Unidos 1,2. O sea, el presidente es capaz de mentir tranquilamente, sin ningún tipo de freno, sin ningún tipo de desenfado, sin ningún tipo de culpa. O sea, echarle... Y por eso muchos, inclusive Nelson Castro habló de la psicología, de la etapa de problema psiquiátrico que tiene el presidente de la nación.
1: No, ¿por qué le dijo eso? Sí. El tipo, ¿cómo fue que le dijo a Bonelli?
0: Mierda humana mal cagada.
1: Bueno,
0: ha dicho otras cosas peores. Milei dijo que, bueno, esto que te decía, que la morosidad es culpa de la gente. O sea, es culpa de la gente. Y ahora, yo me hago esta pregunta humildemente, Lucho. ¿Tuvieron que pasar 3 años para que un tipo que decía en campaña que estaba bien vender órganos, que hablaba con un perro muerto y le pedías consejos, y hacía campaña con una motosierra, tuvieron que pasar 3 años para que nos demos cuenta que el tipo no está bien? Y además lo que está trascendiendo, ¿no?, en portales muy prestigiosos. Presidente, hay un ministro que dio a conocer que Milei estos 9 días que estuvo en Olivos, se lo encontró, lo fue a ver, pocos lo fueron a ver, pero se lo encontró tomando de a 4 latitas de gaseosa con un sobre de azúcar adentro, 4 latitas de energizante al mismo tiempo. Los médicos coinciden que esto produce arritmia, un problema renal terrible y gran concentración de azúcar, problema de diabetes. Pero además que esto pasa después de una fuerte crisis nerviosa. Bueno, todo esto se está hablando hoy viernes a la noche. Hay mucho dando vuelta. No lo aplaudieron como él quería y se dio cuenta en el Council of America.
1: Sí, ayer.
0: Ayer. No lo...
1: ¿Y hoy lo aplaudieron en la Bolsa de Comercio o no?
0: Mira, yo no pude ver mucho. Ahí la verdad que no vi la reacción. Pero él estaba muy enojado con lo que pasó en el Council of America y estaba enojado con Patricia porque dijo: Patricia, yo para el 31 me anoto. O sea, si vos te notas para el 31 y tenés una tos en el 27, está lista. Patricia está lista para el 27, está para lo que dé lugar.
1: Pero no entiendo eso.
0: Patricia dijo, yo para el 31 anoto para la presidencia.
1: No, pero es una discusión muy larga esa, ¿no?
0: Sí,
1: no,
0: bueno, pero también le cayó mal.
1: Sí.
0: Digo, pero lo peor que le pasó es que hay un sector que cada vez está más claro del círculo rojo empresario, financiero, de la República Argentina que está preocupado por el consumo. Esta gente que nunca se calentó por el consumo de la sociedad. Imagínate cómo estaremos que le pregunta a Toto Caputo por qué no reactiva el consumo. Bueno, esto fue quizás el principal dolor de cabeza del presidente de la Nación, que dio orden, si algo faltaba, a la Casa Militar, de que ninguna transmisión donde él esté caminando se lo tome caminando. Digo, bueno, tiene problemas con su imagen, tiene problemas de ansiedad, tiene problemas...
1: A mí los problemas personales del presidente, la verdad es que me parecen menores frente a los escándalos que hace alrededor de su política. No, porque lo digo porque hubo toda una semana o 10 días de conversación sobre los 10 días de ausencia de Milei y su estado de salud mental y su ansiedad. Y la verdad es que a esta altura del partido es mucho más un problema político que subjetivo, digamos, ¿no? Claro. De una persona. Y además hay otra cosa, para mi gusto, ¿no? Y dentro de lo que entiendo pasó en la semana, es tan grave lo de Cerimedo, es tan importante lo que pasó en Bolivia y lo que sigue pasando, y la onda expansiva que hay para el resto de la región, para el resto de los países latinoamericanos, claro. México, Brasil.

0: Brasil, por supuesto Paraguay, Argentina, Chile, Ecuador. Hay una onda expansiva sobre esta cuestión que entiendo que todas estas bravuconadas o estos tonos del presidente fueron un poco para llevarse la marca de algo mucho más grave, que es que el principal personaje ideológico de la región, organizando gran parte de las campañas que hoy estamos viendo, uh-huh, de difamación y demás, es un tipo que está arrestado, está preso por intento de femicidio.
1: Sí, salió el veredicto, acaban de darle el veredicto preliminar. O sea, lo que pedía la fiscalía era un veredicto preliminar. El veredicto preliminar dice que tiene que estar 180 días detenido, uh-huh, y lo llevan a una cárcel que es terrible, que está a 5.000 metros de altura. Es terrible, ¿eh? En Santa Cruz de la Sierra.
0: ¿En Santa Cruz está seguro?
1: En La Paz. Porque está por arriba del Alto. Creo que está en 4.500 metros de altura.
0: Sí, el Alto está a 4.500 metros. O sea, ok, ya entonces está eso, la fiscalía determinó los 180
1: días. Acaba de determinar los 180 días.
0: De preventiva.
1: Y lo que tienen miedo, porque si ya se quebró en un ascensor antes de declarar, es hasta dónde este hombre quebrado puede llegar a decir, si me encuentro solo, uh-huh, todo lo que puede llegar a contar. Bueno, entonces me parece que esto también hay que seguirlo, porque como vos bien decís, el principal articulador, el Bannon de Sudamérica, que armaba fake news y estrategias para desacreditar y apuntalar a la derecha, desacreditar a los gobiernos populares y apuntalar a la derecha, ahora cayó en un pozo donde puede inclusive teclear el gobierno de Bolivia.
0: Sí, está claro que Paz Pereira está con un problema
1: siete
0: grave.
1: Siete meses.
0: Tiene. Sí, y que tiene una interna además muy importante con el vicepresidente.
1: Sí, señor.
0: Y con el Macho Camacho también, ¿no? Que es uno de los líderes políticos de Santa Cruz de la Sierra. Bueno, vamos a profundizar sobre el tema de Cerimedo. Yo le voy a dedicar un capítulo aparte, uh-huh, y además vamos a hacer una entrevista sobre el tema, porque me parece que vale la pena tomar una dimensión un poco más amplia de lo que está pasando en la región frente a este episodio de un líder de la extrema derecha en la región que de pronto está preso por 180 días acusado de femicidio y además con la víctima internada con 4 balazos y embarazada de él.
1: Claro.
0: Es una combinación realmente tétrica. Y entiendo que un poco de lo que estuvo pasando en la semana fue para ocultar. Digamos, el histrionismo del presidente es una válvula en general para tapar este
1: totalmente
0: tipo de cosas.
1: Sí, y aparte, no. Cuando sale a dar datos económicos, mirá, el INDEC habla de caída de salarios, de consumo y de empleo.
0: Sí.
1: Hoy, por ejemplo, entró en concurso Lácteos Verónica.
0: Sí, que debe 11.000 millones de pesos. No le puede pagar a nadie.
1: No.
0: No sé por qué las empresas lácteas están todas entrando en crisis, están haciendo crisis.
1: Sí.
0: Muchas empresas lácteas. Uh-huh. Que además tiene el mundo, excepto las grandes empresas, como, bueno, no importa los nombres, pero la industria láctea en Argentina en general tiene una relación con el mundo pyme.
1: Claro.
0: Han sido, Verónica, de hecho, era una pyme. Claro. Después van creciendo, pero es muy común esto, por ejemplo, en el sur de la provincia de Córdoba, en todo el corredor de la Ruta 5, donde efectivamente hay varios tambos, que haya marcas lácteas que tengan que ver con el lugar nada más.
1: La Suipachense.
0: Ah, Suipachense. Ahí tenés un caso, por ejemplo.
1: Suipachense. Cerró.
0: Claro, sí.
1: Cerró.
0: Sí.
1: No.
0: No estaba tratando de acordarme cómo se llamaba la de Biolcati, que Biolcati tenía, ahora ya falleció Biolcati, pero tenía, en Carlos Casares tenía una láctea importante, un tambo, digamos, ¿no? Que esa región es una cuenca lechera, igual que la cuenca de la zona de Sunchales en la provincia de Santa Fe, claro, o la cuenca del sur de la provincia de Córdoba, donde está San Francisco y demás, y hay varias localidades que producen, digamos que tienen tambos, ¿no? Y que producen a partir de ahí industria láctea. Yo, es un tema muy complejo, estoy muy cerca del mundo ese porque por cómo fue mi vida en relación a lo rural y es muy impactante el despliegue que tiene la industria láctea en el interior de los sectores rurales, porque tenés que meter esos camiones 2 veces por día.
1: Sí, claro.
0: Para que vengan a llevarse, porque las vacas hay que ordeñarlas sí o sí. Dos veces por día.
1: La leche la producen.
0: En Navidad también, y los feriados también. Claro, o sea, no hay freno para esas cosas.
1: Bueno, vamos a ver, y si algo faltaba, después lo analizamos.

0: analizamos la mano que le quiso dar Mario Greenman, diciendo...
1: De la Cámara Argentina,
0: dice,
1: de Comercio.
0: De comercio. Si se pierden puestos de trabajo, bueno, vale la pena el esfuerzo. Sí. Por mis nietos, dijo, los nietos de él, después hablamos.
1: Ay, Dios mío. Son las 22 horas 30 minutos, señoras y señores. Vamos a actualizar las noticias.
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3: Es la hora 22 y 30 minutos. En Buenos Aires la temperatura 7 grados 6 décimas, la sensación térmica 7 grados. Milei criticó la problemática de la morosidad. El presidente dijo que no se puede culpar al gobierno por el número de endeudados. Al hablar en la Bolsa de Comercio Rosario, culpó en parte a quienes compraron televisores por el Mundial y a las apuestas.
4: Si ustedes se fijan, una de las cosas que genera los problemas de créditos, ¿qué pasa? Vino el Mundial. Iban a cadenas de venta de electrodomésticos, ¿qué hacían? Se llevaban televisores para el Mundial. Bueno, ¿qué cree que está pasando ahora? Bueno, dejaron de pagar muchos. Esa morosidad está en el 50%. La pregunta es, ¿ustedes creen que los que hicieron eso no sabían lo que estaban haciendo? Y lo otro, cuando ustedes veían el Mundial, ¿qué veían también en paralelo, por todos lados? Apuestas online. Y obviamente, eso también, digamos, trajo morosidad.
3: El presidente dijo que los préstamos por fuera de los bancos y entidades oficiales son un acuerdo entre partes.
4: Nadie fue a esos mercados con una pistola en la cabeza. Lo hicieron libremente. Es un acuerdo entre privados. La experiencia dice que cuando meten al Estado en un mercado de privados, en general el daño suele ser más fuerte que la medida que ustedes están proponiendo para mejorar. O sea, el remedio termina siendo peor que la enfermedad. ¿Lo quieren entender? ¡Bárbaro! Está la posibilidad de decidirlo el año que viene. ¿Quieren volver a la solución populista? Bueno, tiene un destino, se llama Cuba. ¿Quieren ser un país grande? Va a haber que abrazar las ideas de la libertad y ponerse los pantalones largos.
3: Por una sequía extrema, en Estados Unidos aplicarán severos recortes de agua en los próximos 2 años. La medida regirá en 3 estados del oeste que dependen del río Colorado, California, Nevada y Arizona. Deberán reducir su consumo conjunto en aproximadamente 1,54 mil millones de metros cúbicos anualmente durante ese periodo. Primera jornada de la fecha 6 del Clausura de la Liga. San Lorenzo empató sin goles de visitante con Estudiantes de Río Cuarto. En Mar del Plata, Aldo Civi perdió 3-1 con Unión de Santa Fe. En la ciudad, la sensación térmica 7 grados, humedad 62%. 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
3: Decíamos recién con Fernando Alonso que fue una semana donde hubo muchas cosas de parte del presidente, a pesar de que estuvo en silencio durante 10 días, bueno, las irrupciones que hizo en la semana, incluida la que hizo hace un ratito en la Bolsa de Comercio de Rosario, que recién en el panorama escuchábamos algunos detalles, está armando un panorama político interesante, un tanto desesperado, digamos, o hepático, qué sé yo, no sé cómo lo quieran ver. Vamos a conversar sobre estos temas con el Beto Quevedo, que saben, es sociólogo, investigador, analista de medios, amigo de la casa. ¿Qué haces, Beto? ¿Cómo estás? Muchas gracias por atender, ¿eh?
4: Hola Lucho, un gran gusto estar con ustedes.
3: Muchas gracias.
4: O Fernando también, que anda por ahí.
5: Hola Beto, ¿cómo estás? Qué gran gusto.
4: ¿Cómo estás, Fernando?
5: Bien, bien.
4: Un placer.
3: Bueno, tenemos un montón de temas, Beto. A ver, hay algo que me interesa particularmente conversar con vos, que es el tema Cerimedo. Porque básicamente era un tipo que venía pistoleando a nivel regional las ideas de ultraderecha, de manipulación de la opinión pública, de tener granjas de mentiras. Vamos a llamarlas así, ¿no? Son granjas que producen mentiras, no son granjas que producen información o huevos, ¿no? Producen,
4: claro.
3: Producen mentiras, no hay lechuga ni nada de eso, ahí hay puras mentiras. Le encontraron eso en su casa, el tipo llora, se tira al piso, dice yo no fui. En fin, hay una imagen ahí que me interesa escucharte, que es la de alguien que venía muy en la cresta de la ola regional, asesorando a un presidente, otro, y haciendo campaña, y de pronto, boom, queda ahí. Un fenómeno, entiendo, en principio, y no sé si estás de acuerdo con lo que le pasó a Adorni también, o a Spert, ¿no? Que son esos pistoleros que ven a canchereando y de pronto son corruptos, ¿no?
4: Sí, aunque yo creo que Cerimedo ocupaba un lugar diferente. Yo creo que Cerimedo es una pieza de un engranaje de la derecha global que tenía un expertise muy particular, que es este que acabas de decir, que es la de la producción de fake news a través de granjas de trolls que sabía manejar, producir, etcétera, y por eso trabajó acá en Argentina con Milei, fue asesor de él el primer año, sobre todo estuvo visitándolo mucho en la Casa Rosada, etcétera. Después estuvo también en Brasil con Bolsonaro y también ahora en Bolivia. Entonces es una persona que tiene una diría yo, proyección regional, ¿no? Por eso su caída también supone, creo que vos lo dijiste, una onda expansiva regional, ¿no? Es decir, hay algo que le importa acá a varios países. En el caso argentino, muy directamente, porque él fue un asesor directo de Milei, ¿no? Me parece que el otro tipo de personaje que mencionaste tenían otras características. Spert para mí tenía otro estilo, ¿no? Otra característica y otro lugar. Lo que tiene Cerimedo es que yo creo que él debe estar, él tiene un vínculo, diría, de la derecha global, porque él tiene un vínculo fuerte con Vox en España. De hecho, él crea La Derecha Diario, ese medio, y después se la vende a un español vinculado a Vox. Pero no tengo ninguna duda que tiene que tener también un vínculo con la embajada de Estados Unidos, digamos, con otros poderes, porque manejaba recursos, manejaba contactos, tenía acceso a presidentes y tenía una impunidad muy grande en la región, ¿no? Y de pronto, bueno, creo que hizo una de más, y en eso sí se le parece a Adorni, aunque creo que Adorni tuvo otro papel dentro del gobierno de Milei. Creo que Cerimedo lo que muestra es lo que venimos insistiendo desde hace mucho tiempo, y se ha investigado bastante esto, es que la derecha funciona como un sistema, ¿no? Un sistema que tiene financiamiento internacional, que tiene muchas conexiones globales que lo alimentan, que tiene capacidad, una gran capacidad de llegar a la nueva oleada de presidentes en América Latina, y que tiene un expertise que es vinculado con la producción de fake news, con del desprestigio

0: de las oposiciones y también de la promoción de algunos personajes outsiders
1: Claro.
0: o como es en el caso de Milei. Eso requiere una. Hay un saber ahí, ¿eh? Se requiere un conocimiento, se requieren recursos, se requiere un saber hacerlo, se requieren contactos y yo creo que Cerimedo formaba parte de ese engranaje.
1: O sea que me llamó la atención, Beto, que hoy en la. Finalmente ayer no pudo declarar y hoy fue a declarar nuevamente y presentó una carta, ¿viste? Y en la carta, básicamente lo que dice el gran creador de fake news es que esto que le está pasando a él es una fake news. Y
0: Claro,
1: entonces me pareció una paradoja excelente, digamos,
0: y
1: maravillosa.
0: lloró, y lloró como lloró Esper también,
1: Claro, sí.
0: ¿no?
1: Ahí hay otra paradoja, ¿eh? Ahí hay otra paradoja. ¿Sabes quién es el autor de la frase lágrimas de zurdo? Cerimedo.
0: Claro. Ah, bueno, muy bien.
1: Eso.
0: Pero cuando le llega a pagar algún costo, aparecen sus lágrimas,
1: Claro.
0: ¿no? Como una especie de victimización. Es una operación también que debe estar pensada, ¿no? Que es el día que me pasa algo de esto, por eso traía las lágrimas de Esper también,
1: Ah,
0: ¿no?
1: okay.
0: Que es la idea de apelar a los sentimientos. Porque no nos olvidemos que en realidad todo esto arranca con algo que, bueno, que creo que ustedes lo mencionaron recién a Steve Bannon y a otros teóricos de la derecha global desde hace muchos años, que trabajaron mucho con las campañas de Trump, con algunas campañas europeas, etcétera, que es la idea de producir este desplazamiento de la razón política a la emocionalidad política, ¿no? Y entonces apelar a las emociones, apelar al odio como a la construcción del odio, ¿no? Una estrategia de planificada de construcción del odio. Por ejemplo, se trabajó mucho eso en la pandemia, no solo en Argentina, en varios países, y hacer que la polarización que vivimos en nuestros países sea sobre todo una polarización afectiva, ¿no? Una polarización que nos despierte las lo que Spinoza le llamaba las pasiones tristes, que son las pasiones de más bajas, ¿no? Ahora, eso se trabaja con teoría y práctica, con recursos económicos, con un recurso también global, pero que tiende a despertar en los ciudadanos sentimientos que antes no estaban y que además comienza con otra operación paralela que es la abolición de la verdad, ¿no? Por eso cuando se dice la posverdad o la fake news que termina, es porque eso lo practica Milei mucho, ¿no? Que la conversación política en la era de Milei no tenga referentes en la verdad. Milei es capaz de ir contra cualquier indicador de su propio gobierno, ¿no? Es decir, contra indicadores del INDEC, contra indicadores del Ministerio de Economía, contra indicadores de la AFIP, de su propio gobierno, y decir, no, no hay referente ninguno, el único referente es mi palabra, ¿no? Entonces, acaba de decir, por ejemplo, lo escuché recién en el noticiero de la 10, ¿no? Decía, en la Bolsa de Rosario, dice, la gente está endeudada porque se compró televisores para ver el mundial y ahora no los pueden pagar. ¿Y de dónde saca eso? ¿Cuál es el dato? No importa, no importa porque la posverdad supone eso, ¿no? Que no hay ninguna referencia a ningún dato. Lo que hay es a los que fracasaron en su cálculo económico de creer que se endeudaban y podían pagar, los tenés que odiar también o no tenés que solidarizarte con ellos porque solo hicieron los cálculos para un goce personal que después no pueden sostener y no vas a pretender que el Estado los cubra. O sea, es una operación muy recurrente en Milei, ¿no?
1: Ahora, Beto, esto está pasando, entiendo que en un contexto distinto también, porque hay muy en poco tiempo una elección muy importante en Brasil en octubre y también una elección muy importante de medio término en Estados Unidos. Y este tipo de situaciones, la cuestión de Cerimedo, pero también el desgaste que se empieza a ver de la estrategia del caos, ¿no? Y de las mentiras. ¿Te parece que puede estar generando algún tipo de opinión pública distinta a la que venimos viendo en la región frente a las elecciones con los candidatos que se van a estar jugando en el caso de Brasil entre Bolsonaro y Lula?
0: Sí, yo creo que, a ver, regional y globalmente, el panorama que hoy existe tanto en Brasil como

0: en Estados Unidos, son de que los dos candidatos, en el caso de Brasil, Bolsonaro, que es el candidato de la derecha, el Bolsonaro hijo, ¿no? Y en el caso de Estados Unidos, una buena performance de Trump, que lo ayudaría bastante a Milei, tienen unas lógicas nacionales particulares, ¿no? Yo creo que en el caso de Trump, tiene varios fracasos, Trump, varios, pero todo el tema de meterse con Irán y todo el tema del Estrecho de Hormuz, etcétera, todo el tema de la crisis del petróleo, todo eso lo ha dañado mucho. Y lo ha sacado de ese eje que tenía Trump, que era el que quería el Premio Nobel de la Paz por haber terminado con guerras, ¿no? Entonces, es el que está provocando hoy guerras y no sabe cómo salir de ellas. Y me parece que tiene un costo muy grande dentro de Estados Unidos. En el caso de Brasil, creo que hay otro panorama y creo que la fortaleza que tiene Lula es, por un lado, el buen gobierno, le ha ido bien en la gestión de gobierno a Lula. Segundo, tiene una alianza interna muy fuerte, incluyendo con sectores de centro y centro derecha, que la ha mantenido con parte del empresariado, etcétera, que hacen que tirarse ahora a una opción como la de Bolsonaro, es un riesgo para la actual situación de bonanza que tiene Brasil. Son situaciones muy particulares. En el caso de Milei, que le serviría, por supuesto, un triunfo de Trump y un triunfo de Bolsonaro, me parece que hoy está metido también en un problema propio, local, en nuestro país. Y es que Milei perdió la magia, que Milei perdió el. Hace un año, Milei, cuando ganó las elecciones, esas de medio término, que ahora van a cumplir un año, realmente pasó a dominar toda la escena política. La palabra política por excelencia era la palabra de Milei. Ahora ha perdido centralidad, ha perdido encanto, ha perdido promesa. Sus propios votantes ya le dieron mucho tiempo. Vamos a llegar ahora al tercer año de gobierno. No hay resultados económicos. Insulta a su propia base porque también insulta a los pobres que se las rebuscan sacando algún crédito barrial para poder comer y ahora les dice que se compraron televisores. O sea, ¿quiénes son esos que se endeudaron? Bueno, esos son los sectores populares que también lo votaron en algún momento. Y me parece que la otra cosa que ahora se le está viendo es que frente a todo esto, volviendo a Steve Bannon, que dijo, la gran estrategia es, dicho por él, ¿no? Llenar el territorio de mierda. O sea, cuando no sepas qué hacer,
1: Sí,
0: llena el
1: caos.
0: territorio de mierda, el
1: Claro,
0: caos,
1: claro.
0: ¿no? El caos discursivo. Como él no sabe qué hacer, insulta a Bonelli, va a la Bolsa de Comercio de Rosario, insulta a más gente, no tiene ninguna promesa nueva para ofrecer, no tiene nada de éxito para mostrar, mintió con el tema de que la inflación iba a empezar con cero. Nadie es tan idiota. Todos sabemos que hablamos del índice de precios del consumidor, que empezó con dos. Es decir, se le rompió la magia. Y me parece que en eso él tiene también un costo local. Por eso no es solo el fracaso de la derecha global, sino que hay un fracaso de su propio modelo económico,
1: Viste
0: ¿no?
1: que lo aplauden menos, ¿viste? La gente lo está aplaudiendo como con incomodidad. Pero, a ver, hay una cosa, Beto, que también que apareció en esta semana vinculado a estos dos personajes tan importantes que hay en la derecha global, que son Milei y Trump. Y el eje es la salud de estos dos líderes políticos. A Trump, por ejemplo, la semana pasada el New York Times publica un prestigioso, además, cardiólogo y médico clínico, contando, bueno, las cosas que veía de Trump, para que se duerme, que tiene las manos moradas, que tiene no sé qué, los pies hinchados.
0: Sí.
1: Le hace una especie de análisis clínico, digamos, a través de
0: Sí,
1: sus
0: sí.
1: apariciones públicas. Y también a lo largo de esta semana apareció, por distintas razones, porque lo dijo Villarruel en su momento, digo, la vicepresidenta, y fue una ida y vuelta permanente también con Javier, el vocero presidencial, que no pega una, ¿no? Está todo el tiempo patinando. Esta cuestión de la salud mental o la salud del presidente. ¿Qué opinas de esto que se vio en la semana respecto de críticas a estas derechas a partir del comportamiento vamos a decir, saludable o no de sus líderes.
0: En el caso de Trump, yo creo que sí, yo leí esto que acabas de decir, se lo ha visto también durmiéndose, es alguien que además ha perdido también cierta frescura en su discurso, pero yo creo que en el caso de Trump se viene diciendo esto hace un tiempo, sin embargo, en su época de bonanza, ni su edad, ni su deterioro físico, ni nada de todo eso lo ha tocado demasiado. Yo creo que ahora acompaña en todo caso este deterioro visible de su salud, porque los norteamericanos lo ven, eso también, acompaña el deterioro de sus políticas. Me parece que en todo caso lo van a juzgar más por sus políticas. Y en el caso de Milei, yo creo que pasa algo similar, solo que nunca lo habíamos visto tan deteriorado. Yo personalmente, que lo vengo siguiendo como todos ustedes, y lo veo en sus discursos, estoy obligado a escucharlo y a... Bueno, efectivamente está muy deteriorado. Ya cuando viajó a Colombia para la asunción de la Esprilla y se lo vio muy deteriorado, su ausencia, sus días de encierro en Olivos también se habló de ese deterioro, y cuando apareció en el Monumento a San Martín se lo veía mal físicamente. Esto es así. Yo creo de todos modos que uno podría decir, bueno, eso le impide gobernar, pero yo creo que los votantes de Milei, quienes lo siguen, ya han aceptado hace 2 años y medio que él justamente no es alguien que gobierne, ¿no? En el sentido más clásico, ¿no? Ocuparse de los asuntos del Estado en el sentido de la gestión pública. Él no se ocupa ni de la educación, ni de la salud, ni de los temas de seguridad. Él delegó todo eso, su hermana es la que lo tiene. Yo creo que el electorado de él le perdonaría mucho de esto, de que él esté más ausente de la gestión y que esté un poco más encerrado, que solo se dedique a lo que él cree que es el genio mundial, que es de la economía, etcétera, si su plan económico diera resultados y el bienestar de la gente estuviera mejor. Yo creo que se lo perdonaría, ¿no? Ahora, el problema es que todo esto entra a contrastarse con lo que es el deterioro del salario, el deterioro del bolsillo de la gente para poder llegar a fin de mes, el deterioro del desempleo de formal, ¿no? Cada vez hay más cierres de fábricas, más cierres de pymes, más cierres de... En lo que ustedes estaban hablando recién también de industrias muy emblemáticas, y creer que eso no tiene ninguna repercusión en la emocionalidad social. Eso es muy doloroso. Vos que conocés bien y estabas mencionando toda la industria láctea, hay muchos pueblos y ciudades del interior que viven de una industria que cuando cierra es como la sensación de que cierra un pueblo, ¿no?
1: Sí, sí, sí.
0: Entonces esos deterioros emocionales, esa imposibilidad de darle respuesta y decir que tienen que ser emprendedores y que tienen que resolverlo por sí mismo, yo creo que toda esa experiencia social del fracaso de este modelo, uno podría decir, bueno, del éxito también de este modelo, porque apuntó a eso este modelo, pero no tuvo el correlato del crecimiento, de las inversiones, de que el RIB iba a traer capitales extranjeros, de que Vaca Muerta iba a producir una migración hacia Neuquén y que la gente iba a ganar mucho dinero y radicarse en las provincias de la Patagonia, etc. Nada ocurrió, nada ocurrió. Entonces, como nada ocurrió, cuando el rey está desnudo, como es el caso de Milei, me parece que es ahí donde las facturas tienen mucho más que ver con lo que ha sido el pésimo desempeño de su economía para la vida cotidiana de los argentinos que los temas de salud mental. Me parece que se lo perdonarían bastante si estuviéramos en un momento... Como en los 90 le perdonaron a Menem muchas cosas que no tenían que ver con la salud mental, pero le perdonaron corrupción, le perdonaron frivolidad, le perdonaron que la Ferrari era para él, le perdonaron... Bueno, mientras que hubo un cierto éxito económico. Acá lo que pasó con Milei Es que después de 2 años y medio no hubo nada, no hubo ninguna éxito económico. Entonces, yo creo que la factura que le va a pasar la ciudadanía va a tener que ver con eso.
1: Peto, y en ese sentido, tal como venís analizando, se ve claramente que tanto en el oficialismo como en la oposición, los distintos líderes empezaron a buscar acuerdos electorales, no sé si, o gubernamentales, qué sé yo. Se vio los movimientos de La Libertad Avanza con el PRO, que esto sí, que aquello sí, que esto no, que bueno, la reforma política. Y por otro lado, también la oposición empezó a hablar, Massa, Máximo Kirchner, Axel Kicillof, empezaron a tener reuniones, conversaciones, acercamientos con una perspectiva electoral, ¿no? ¿Cómo estás viendo esto que se está presentando también en el escenario político cada vez con más claridad, que es la posibilidad de una derecha que veremos de qué color es y cómo está ahí, por otro lado, una oposición que también están tan como los dos en construcción? Esto es lo que estoy viendo, ¿no?
0: Sí, yo lo veo tal cual. Se dijo mucho que después del Mundial empezaba las elecciones del 27, ¿no? Y yo creo que un poco está pasando eso.
1: Ah.
0: Con el dato que después del Mundial y ahora, en lo que estamos ahora, porque el Mundial terminó hace un mes, yo creo que lo que no se sabe, no se sabía y que ahora se está sabiendo es esta caída tan fuerte en la imagen de Milei, en la confianza en la gestión de gobierno, en la esperanza de futuro. O sea, se quebró esa idea de que si le damos tiempo a Milei, las cosas van a salir bien. Y entonces eso acelera todos los tiempos. Hoy, que Karina Milei está hablando con Macri, cambia el panorama de hace un año nada más, donde decíamos, yo también decía, La Libertad Avanza se come al PRO, no hay acuerdo, se lo come, no necesita ninguna mesa de diálogo, se lleva todos los votos de la derecha, ¿no? Y ahora no pasa así, entonces el PRO se volvió más caro. Entonces, hablar con el PRO implica tener una estrategia conjunta electoral, no tocar ciertos lugares que el PRO quiere o que el macrismo quiere preservar. Entonces, bueno, en Entre Ríos no me presentes un candidato. Es decir, el PRO se valorizó, digamos, ¿no? El macrismo renació a partir del cierto fracaso este de Milei. Con respecto a la oposición, hay varias oposiciones. Yo creo que el peronismo se está reconfigurando y entonces hay un tipo de diálogo que hace un tiempo no había, porque me parece que se sabe ahora más claramente que el deterioro de, hay que pensar un recambio, porque el deterioro de Milei es fuerte. También hay una parte del peronismo que no quiere tener un diálogo con el kirchnerismo, entonces comienzan a armar otro tipo de espacios. Y también está dos cosas más, ¿no? El establishment que dice, sigamos con el modelo pero sin Milei. ¿Cómo sería esto? Bueno, entonces empiezan los experimentos, ¿no? Empieza el experimento Haddad, empieza el experimento Brito, empieza el experimento Dante Gebel, empiezan. ¿Cómo hacemos para conseguir toda esta fuerza que tiene la derecha y el establishment de construir candidatos, pero necesitan que tengan votos? Y por ahora nadie cuaja. Entonces, Milei también se vuelve fuerte ahí porque dice, bueno, por ahora los votos estos de la derecha los sigo teniendo yo. Y el otro actor acá, fuera del, digo, del empresariado, que no me parece menor, es la sociedad. Yo creo que a mí me impresiona mucho y muy bien el modo en el cual han empezado a haber movilizaciones sociales donde la calle habla distinto que el palacio, ¿no? La calle habla distinto que los comités o que las unidades básicas o que habla distinto que el Congreso, ¿no? Y yo creo que la sociedad está tomando también la calle. Y cuando se toma la calle, aparece la realidad de la gente de carne y hueso que va a manifestarse, los jubilados, los que están endeudados, la CGT que está obligada a acompañar. Empieza a aparecer otro tipo, el tema de la soberanía Me parece que fue un tema emocional muy importante, ¿no? Que es hacerse cargo de la bandera argentina, que la bandera argentina, tanto la bandera oficial como la bandera de las Malvinas son argentinas. Y eso me parece que lo hizo mucho la calle. Yo creo que va a ser otro añito que se nos viene con un protagonismo cada vez mayor de la gente saliendo a la calle, ¿no?
1: Beto, querido, muchísimas gracias, che, por tu tiempo, tus palabras. Siempre está bueno conversar con vos, así que te agradezco enormemente. Un viernes así de frío, ¿tenés algo caliente para comer? ¿Un guiso?
0: Sí, yo, no, no, es que antes ya he comido,
1: Ah,
0: Lucho,
1: ok.
0: porque no voy a salir en el programa de ustedes sin haber comido algo. Tengo que salir con mucha energía.
1: Te mando un gran abrazo, Beto. Muchas
0: Gran
1: gracias, che.
0: abrazo para vos, para Fernando, para
1: Abrazo, Beto.
0: Irene, para todos. Chau,
1: Muchas
0: chau.
1: gracias, chao. Luis Alberto, el Beto Quevedo, sociólogo, investigador, analista de medios. Interesante la conversación sobre
2: Sí,
1: los
2: sí.
1: distintos aspectos que tienen que ver con la política de este momento y pensar que después de esta semana han pasado algunas cosas importantes que van rediseñando los próximos meses, tal vez, de la política argentina y también de la región. Me parece que es una buena idea para compartirla como todos los días viernes. Ahora, señoras y señores, actualizamos las noticias.
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4: Es la hora 23 en Buenos Aires, la temperatura 7 grados 6 décimas. Organizaciones sociales, políticas, estudiantiles y sindicales marcharon contra Milei en Rosario. Expresaron el rechazo a la visita del presidente, quien participó del acto por el aniversario de la Bolsa de Comercio local. La concentración se realizó en la Plaza Sarmiento, la zona de San Luis y Corrientes, bajo la consigna de declarar al mandatario persona no grata en la ciudad. Tras 19 meses de suba, la mora de los créditos a las familias se mantuvo en 12,8%. La morosidad bancaria no mostró cambios en junio, mientras que la irregularidad del sector privado experimentó un descenso hasta ubicarse en 7,6%. El financiamiento a las empresas mostró un coeficiente estable de irregularidad de 3,5%. Atención automovilistas, durante el fin de semana habrá reducción de calzada en Cantilo a la altura de la cabecera norte de Aeroparque por obras vinculadas a la construcción del paso bajo nivel y anillo peatonal Pampa. Hasta el domingo a las 22 estarán restringidos dos carriles lentos durante el día, mientras que a la noche serán tres. Además, el paseo del bajo vuelve a habilitarse los autos durante el sábado y el domingo. El lunes a las 5 vuelve a ser exclusivo para camiones. No obstante, hasta las 5 de la madrugada del sábado, por obras, permanecerá cerrado el enlace Paseo del Bajo Norte. En la ciudad, la temperatura 7 grados 6 décimas, humedad 62%. 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
8: Me acaban de avisar que en San Luis hoy hizo 28 grados. Me voy a San Luis, Juan de Merlo.
9: Tal cual.
10: No sabía, che. Eso porque Rodríguez A dice que va a ser el lugar donde va a sobrevivir la humanidad. Por eso tiene una temperatura distinta.
11: Tiene, claro, tiene microclima.
10: Es microclima, claro. Hola, que tengas ahí Córdoba.
11: Buenas noches, Lucho, Irene, Fernando, equipo. Todo de esto es todo, amigos. Gracias por los momentos musicales y divertidos que nos ofrecen todos los días. Bueno, quisiera participar por los sorteos, dice Emilio de Parque Avellaneda.
10: Lo anotamos entonces, ¿no? Uh-huh. Para esta mega picada.
11: Sí.
10: Nos vas a tener
9: picadón.
10: Que sacar, nos va a tener que sacar la picada nosotros de la mano.
9: La muela,
10: ¿verdad? Pero bueno, de la muela también puede ser. Es un poco más feo.
9: Claro,
10: va a venir con herramientas.
11: Y que fueran pajaritos.
12: Hola, Lucho, Irene, Fernando, acá, terminando de cocinar, escuchando. La hora de escuchar noticias, pero en un nivel de tranquilidad que me es más grato. Es una linda hora a las 10 de la noche. Bueno, me encantaría participar por el sorteo. Y mi nombre es Silvia, de Wilde.
10: Bueno, estás ahí anotada, Silvia, para esta mega pica. Andás llamando vecinas y vecinos y familia y demás, ¿viste?
9: O a nosotros. Tengo un hambre.
10: Se anotan todo para la picada. Qué cosa que nos gusta la picada a los argentinos, ¿eh? Tan, tan típica nuestra.
9: Sí.
10: Rosario, había un lugar que se llamaba, que eran los 100 platitos.
11: Ajá.
10: Acá quería ver, pero era una torre de platos, ¿viste? Venía era un dispositivo enorme, era como un lavarropa que te ponían en el medio de la mesa. Sí, es una cosa enorme así, toda con platos y platitos, platos grandes y los platitos apoyados ahí. Y eran 100 platitos.
9: Pero había un montón de cosas, más de más.
10: 100 cosas había, ninguno se repetía.
9: ¡Qué bárbaro!
10: No, no se repetían. O a lo mejor se repetía, qué sé yo, los quesos, el quesito, o alguna boludea así, pero después el resto era todo... Y venían berenjena, escabeche, qué sé yo, cualquier cosa. Lengua a la vinagreta.
11: Claro.
10: Venía de todo.
9: Lengua a la vinagreta.
11: No, mañana voy a ir a comprar.
10: ¿Te gusta hacer la lengua a la vinagreta?
11: Lengua a la vinagreta me gusta, sí.
10: Es una rica comida.
11: Pero lo hemos hablado, creo. Es complicado.
9: No me gusta esa parte.
11: Ay, sí.
9: Hay gente que le da cosas.
10: Hay que mejor que la cocine el carnicero.
9: No, si yo tengo que verla.
11: Sí.
9: Que... No, claro.
10: La den pelada.
11: No, en Belgrano yo iba a un lugar donde el carnicero ya preparaba para las fiestas.
9: Ah.
11: Ya preparaba. Pero vos le tenías que encargar y te tenía tu...
10: Ah, ok.
9: Ya la porción.
11: Perfectito listo.
10: La tenía pipí cucú, pero...
11: Hola equipo, hasta donde sé, el cuartirolo solo aparecía o permaneció bajo la marca Verónica. Hoy, justamente,
9: sí.
11: En convocatoria de acreedores en la provincia de Santa Fe.
10: Mirá. Tengo la memoria de la caja que decía Verónica.
9: Ah, mirá.
10: Sí,
9: mirá.
10: Con el logo
9: claro,
10: de
9: claro.
10: Ellos y la letra, viste, que
9: sí,
10: era muy,
9: sí,
10: muy
9: sí,
10: típica.
9: Sí,
11: muy tradicional.
10: Sí. A lo mejor es cierto, ¿eh? Puede ser que sea la única marca, qué sé yo.
13: ¿Cómo va, chico? Buenas noches. Bueno, escuchándolo, laburando. Es el queso de brie, el que dicen ustedes, el que tiene la harina blanquito y es bien cremosito.
11: No, el brie es chiquito, es una cosita chiquita.
10: No, no, el brie es
0: peor. No, no, pero el brie es medio anaranjado, medio, medio, no, no es tan amarillo.
10: No, el brie, a ver, el brie primero es un queso que se hace como si fuera una pizza, es redondo,
11: claro, sí,
10: y se corta en triángulo, como sí, si fuera una porción.
0: Exactamente.
10: Y es el único queso, de todos los quesos que hay, que se fermenta de adentro para afuera, no de afuera para adentro.
0: ¿Cómo sería?
10: Bueno, así como lo estoy explicando, o sea, del centro hacia el hacia afuera, y no como todos los quesos que se maduran desde la cáscara hacia adentro. Ajá. ¿Se entiende? Ajá. Eso tiene que ver con la ubicación de los bicharracos que van trabajando.
0: Claro,
10: para
0: las bacterias
10: adentro. Claro, pero es la diferencia que tiene. Y es un queso bastante más blando que el cuartirolo. Y además hay un error, la gente lo come al brie frío, no se puede comer. El brie se come o a temperatura ambiente, o si no caliente, tibio.
0: Mira,
10: que se los recomiendo, un poquito de queso brie, qué sé yo, con una mermelada de higos. Y ahí te morís, ahí te vas a otro lugar del mundo con una buena copa de vino tinto.
0: Totalmente.
11: Hola, equipazo, desde hace un tiempo mi permitido es un pedazo de queso con agujeros, de la fiambrería a la caja fuerte.
0: Al crédito.
11: Participo por la señora picada, dice Ana de Pontevedra.
10: Sí, claro, cuando ves un agujerito decís, ah, qué bueno. Ah. Son bastante, dicen eso, yo no lo tengo, son bastante más insanos, vamos a llamar así, los quesos duros.
0: ¿Sí?
10: Los quesos, claro, los quesos blandos son un poco más sanos. Y es porque los quesos duros tienen más porcentaje de grasa.
11: Pero tienen menos lactosa. No tienen directamente.
10: No tienen lactosa, pero lo que tienen es grasa. Yo les contaba que en los tambos no se compra la leche por litro. O sea, se compra por tenor graso.
11: Uh-huh.
10: El chabón agarra, vos tenés el tacho, vamos a decir así, vamos a llamarlo así, el tacho con la leche.
11: Uh-huh.
10: El tipo viene con una pipeta y saca y mide el tenor graso.
0: Claro.
10: Y te paga por tenor graso, no por litro.
0: Claro.
10: ¿De acuerdo? ¿Por qué? Porque una de las cosas que más valor tiene en la leche es la grasa, de donde salen queso, yogur, y todo un montón de ricota, montones de derivados.
0: Claro.
11: Y por eso las vacas que hay acá en la Argentina, por ahí no tienen, no son de producir leche con tanto tenor graso como las vacas de otros lugares del mundo.
10: Cambian, sí, eso tiene que ver con la pastura, ya como con otras cosas, digamos, son de acuerdo al lugar, porque es verdad que una vaca lechera en la cordillera es distinta que una vaca lechera en la pampa, en la estepa.
0: O la vaca francesa.
10: Claro, también, por eso.
11: Porque escuchaba a Christophe, el chef, Christophe, el apellido es impronunciable para mí, en este momento no recuerdo cómo, y que explicaba que la Argentina tiene un tema con la manteca, particularmente.
10: Hay mucha
11: que
10: grasa.
11: Él consideraba que la manteca de acá no tenía la calidad que podría tener, que encontrase en otros lados.
10: Ah, por poder tener graso.
11: Por el tener graso.
0: Es insuperable el queso, ¿no? Es irreemplazable. Vos sabés que yo tengo gente conocida, bueno, mi compañera es vegana, ¿no?
10: Sí.
0: Pero y tengo bastante gente vegetariana conocida.
10: Y le entra.
0: No, que dice que...
11: Es altamente adictivo.
0: Si hay algo que... Bueno, mi compañera hace 20 años que es vegana. Si hay algo que no puede olvidar...
10: El queso.
0: Es el sabor del queso.
10: A mí una vez el médico me dijo...
0: Es que impresionante.
10: Yo también consumo mucho queso y el médico me dijo, leche podrida comé.
0: Sí, bueno, sí, está bien, yo todo lo que quiera. Sí, como un churraco, como el cadáver. ¿Qué tiene que ver?
14: Hola, Lucho, gracias por poner a Mick Jagger y David Bowie. Qué grandes. Escúchame, el queso rallado es tan caro que a los fabricantes se les ocurrió hacer un aderezo con gusto a queso.
10: Sí.
14: Qué tremendo. Pasa como en el asado, es carísimo.
10: Sí.
14: Demasiado caro, ¿no te parece?
10: Viste que él dice a base de queso.
0: A base de queso.
10: Queso a base de queso, dice. Qué raro, qué es eso. Otro me acordó.
11: A ver, hola Lucho, Irene, equipo. Estoy estupefacta con las últimas declaraciones del presidente. Cuando ya creo que escuché lo peor, me sorprende con algo nuevo, de una bajeza jamás vista en la Argentina. Una falta de respeto al pueblo, a la investidura que representa. Cada día me convenzo más de que pasará la historia como el peor presidente democrático del país. Un abrazo, dice Laura de Ballester, y me anoto para la picada.
10: Muchas gracias, Laura. Ahí estás anotada para la picada de 100 lucas, che. Hola, ¿cómo estás? Momento romántico. Esto es todo, amigos.

0: ¿Te gustó la canción?
1: Lindísima.
0: ¿Vas a venir siempre a este lugar?
1: Si venís vos, sí.
0: Pitcher Cetera.
2: Si no ganás con esto, te vas a dormir, ¿eh?
0: No, con la Córdoba hacemos, tenemos nuestros momentos románticos.
1: Sí.
0: Ponemos nuestras músicas.
1: Tomamos tragos de colores.
0: Exactamente. Comimos fosforitos.
1: Sí.
2: Fosforitos.
1: Sí, también.
0: Lupines. Unos lupines, ¿viste?
2: Bien.
0: Unos pororó.
2: La noche reviente.
0: Y después revienta la noche, pero así. En 400 pedazos. Vamos a la inmunda realidad, Fernando Alonso, nuevamente.
2: Qué vertiginosa que es la política en todo el mundo. En todo el mundo. Y las cosas que pasan, digo, hablábamos de Cerimedo hace un rato y la repercusión que tiene en toda Sudamérica. Digo, hasta inclusive salió Sheinbaum a contar anécdotas sobre que también ha operado Cerimedo en México.
0: Está denunciado, sí.
2: Sí, sí. Pero digo, hay todos unos movimientos en el medio de avanzadas y de tiempos que se acortan de cara a las elecciones. Bueno, nosotros estamos a un año vista, un poco más. Lula está a la vuelta. Trump está a la vuelta. Y París también. Digo, Francia también. Y en este marco circuló una información que llamó mucho la atención porque la casa, acá la tengo, la casa argentina en París, perdón, la alcaidía de París, ahí está, la alcaidía de París, por un hecho que sucede en la casa argentina de París, le pide al canciller, a nuestro canciller, que revea lo

0: van apareciendo y ahí van entrelazándose. Así que eso es una, como eso, una prueba de trabajar.
1: Totalmente.
0: De trabajar, claro, en las canciones. Claro.
1: Bueno, y van a estar presentando esto y otras canciones más, obviamente, mañana, domingo.
0: Sí.
2: Eso es.
1: Mañana domingo.
2: Claro, me sorprendí porque, claro, tengo hoy, todavía pienso que hoy es viernes.
1: Sí, en realidad, claro, ya es mañana para
0: es
1: nosotros.
0: Mañana,
1: sí,
0: domingo, verdad, totalmente. Tal cual.
2: Y en España, que son las 8 de la mañana, más todavía.
0: Domingo 23.
1: Sí, contame.
0: Domingo 23, a las 20:30, en Rondeman, frente al Abasto, en la calle Lavalle, 3177. Las entradas se pueden adquirir por tuentrada.com.
1: Bien.
0: Y abrimos la posibilidad a que nos escriban. Quien pueda comprar la entrada, genial. Y quien no la pueda comprar, también que nos escriba. Y que no dejen de venir por esa... que no se transforme eso en una condición. Así que a mí me pueden encontrar como marina.fernandez.cantante. Y a Pablo lo pueden encontrar como...
2: pablo.dasi.jazz.
1: Bien.
0: Porque compartimos todo, pero el Instagram tenemos uno cada uno.
1: Uno solo. uno cada uno, obviamente. Dice, buenas madrugadas, Sergio, Gervasi, Doc, queridos amigos de Despiertos. Había en esa época una vida social y cultural maravillosa. Gracias, dice, por la compañía. En el arranque, Sergio de las Heras. Muy buenos, dice Tomás, que lo felicita a ustedes. Buen día, dice, mi nombre es Jorge García de Pinto y Núñez, en la Ciudad Autónoma de Buenos Aires. Para esta pareja, para ustedes, este chico Hernán Costa es bailarín y Núñez baila.

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0: show, ¿no? Digo, cuando presentás en sociedad un disco.
1: Bueno, ya lo, no, presentarlo ya lo presenté en noviembre en la Trastienda, hicimos tres shows seguidos, y esto es como, nada,